sanos en la fe. Esta palabra, reprender duramente para que sean sanos en la fe. Esta recomendación viene porque habían hermanos que no eran sanos en la fe. Y es más, si no les hablabas con firmeza, ellos no entenderían. O sea, hay veces que nosotros tenemos que entender que la palabra de Dios mismo nos da esa autoridad para hablar con autoridad. Hablar con autoridad no significa maltratar, sino hablar con firmeza, sin dudar y con toda la convicción, para que las personas puedan creer y recibir esa palabra. La fe es uno de los fundamentos del cristianismo y puede enfermarse y debilitarse al grado que el alma puede estar en peligro de muerte espiritual si la fe no es sana, puesto que la fe tiene su fundamento en la palabra de Dios, como dice en Romanos 10:17. Así que la fe es por el oír y el oír por la palabra de Dios. Pero muchas veces carecemos también, amados hermanos, en cuanto a la interpretación, o ponemos oído a fábulas y a tantas cosas que puede venir a entorpecer nuestra fe. Y entendemos que una fe enferma es el resultado de las desviaciones de la palabra de Dios. Vemos aquí un ejemplo en 1 Corintios 11:29-30. Porque el que come y bebe indignamente, sin discernir el cuerpo del Señor, juicio come y bebe para sí. Por lo cual hay muchos enfermos y debilitados entre vosotros y muchos duermen. Aquí apóstol Pablo estaba dando a entender a los hermanos que muchos estaban enfermos y debilitados. ¿Por causa de qué? Por beber indignamente. ¿Pero por qué indignamente? Porque no estaban discerniendo lo que representa la muerte del Señor Jesucristo, el sacrificio del Señor Jesucristo. Pero ese es el resultado de las personas que no son sanos en la fe, que no se purifican y que no procuran entender bien dentro de la palabra de Dios. Sí, uno puede quedar enfermo. Es lo que está diciendo aquí en la palabra del Señor. Por lo tanto, nosotros debemos de cuidar siempre para que nuestra fe no se desvíe de un lado para otro, sino que esté firme, como dice Hebreo 11:1, es pues la fe la certeza de lo que se espera, la convicción de lo que no se ve. Ahora, estas desviaciones pueden ser el resultado de alguna de estas causas. Primero, doctrina corrupta o la rebeldía a someterse a la palabra de Dios. Esto podía ser también la causa. ¿Por qué? Tito, capítulo 1, versículo 14, vamos a usar como referencia, y aquí podemos encontrar, amados amigos, hermanos que nos acompañan, diciendo de la siguiente manera: no atendiendo a fábulas judaicas ni a mandamientos de hombres que se apartan de la verdad. Miren, estas personas atendían a fábulas judaicas y a mandamientos de hombres y se apartaron de la verdad. O sea, seguían creyendo en algo, pero que ya no era sano, sino que se había apartado de la verdad. Las fábulas judaicas habla de la enseñanza judía que habían perdido la fe verdadera que tendría que ser en aquel que vendría, que apuntaba todo a Cristo, y que cuando llegó Cristo ellos se habían desviado de eso a tal grado que no pudieron ni reconocer a Cristo Jesús, que vino para redimirnos del pecado. Y podemos encontrar en Gálatas 5:4 hablando de Cristo: os desligasteis los que por la ley os justificáis, de la gracia habéis caído. Entonces, ese es otra fe insana también, cuando nosotros pensamos que vamos a ser justificado a través de las obras de la ley o a través de lo que nosotros

0: nosotros hacemos. Entonces seríamos o ganaríamos mérito, ¿verdad? Y la Biblia habla de que ninguno somos merecedores. Romanos 5:1, por ejemplo, dice: justificado pues por la fe tenemos paz para con Dios. Entonces, la justificación por fe, esta es la fe sana que nosotros debemos de tener. Pero aquí vemos que habían personas que se querían justificar y a través de las obras de la ley. Entonces Pablo le dice: en la gracia habéis caído. Entonces, los mandamientos de hombre se presentan en formas de añadiduras o sustracciones o interpretaciones privadas de la palabra de Dios o a su antojo o a su conveniencia. El remedio para este problema está en hablar conforme a la palabra de Dios. Esta recomendación lo vemos al mismo Tito en el capítulo 2, versículo 1 del apóstol Pablo, diciéndole: pero tú habla lo que está de acuerdo a la sana doctrina. Otra causa podría ser también que incluye aquellas cosas que pueden parecer demasiado difíciles para hacerlas, otras que pueden parecerle insignificante, o aquellas violaciones que resultan de las tentaciones. El remedio para este problema está en la reprensión. Efesios 5:11 dice: y no participéis en las obras infructuosas de las tinieblas, sino más bien reprendedla. Claro que esta reprensión debe provenir principalmente de la palabra de Dios. Segunda de Timoteo 3:16. Toda la escritura es inspirada por Dios y útil para enseñar, para redarguir, para corregir, para instruir en justicia. Continúa diciendo: a fin de que el hombre de Dios sea enteramente o completamente preparado para toda buena obra. La reprensión y castigo pueden evitar la muerte espiritual. Eso dice en Corintio. Seguimos hablando de 1 Corintio 11, 31 al 32. Si pues nos examinásemos a nosotros mismos, no seríamos juzgados. Mas siendo juzgados, somos castigados por el Señor para que no seamos condenados con el mundo. Gloria a Dios. Es evidente que la reprensión produce tristeza no solo a la parte reprendida, sino también a la parte que ejecuta la reprensión, y sin embargo es necesaria para la salvación o para que seamos sanos en la fe. Segunda de Corintios 7:10. Con esto cerramos. Porque la tristeza que es según Dios produce arrepentimiento para salvación, de que no hay que arrepentirse, pero la tristeza del mundo produce muerte. Vamos a ser sanos en la fe, vamos siempre a enfocarnos en la palabra de Dios y ser cristocéntrico. De esta manera permaneceremos firmes y seremos saludables cristianos, hijos de Dios, hijos de luz, para gloria de nuestro Señor y Salvador Jesucristo. Que el Señor les bendiga a cada uno de ustedes y en cualquier momento retornamos para más de este espacio aquí dentro del programa La Voz de la Liberación. Que el Señor me los bendiga. La paz de Cristo Jesús.
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